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¿qué tal familia de JM Pro? Qué gusto que me acompañen una vez más aquí en su espacio Mesa Saludable. Soy Carla y hoy quiero que hablemos de algo que todos creemos saber, pero que pocos dominamos, y es la hidratación. Casi siempre escuchamos lo mismo. ¿Tomar 2 litros de agua es tan importante? ¿Qué pasa si te digo que la hidratación es mucho más que solo tragar agua? ¿Qué pasa si te cuesta llegar a la meta diaria porque el agua te aburre o se te olvida? Hoy vamos a descubrir que nos hidratamos con los 5 sentidos y especialmente con el tenedor. Quédense conmigo porque hoy vamos a aprender a hidratarnos de forma inteligente. Vamos con un dato que les va a volar la cabeza. El cuerpo humano es como una esponja, pero no solo absorbe el líquido que fluye. La hidratación que viene de los alimentos, la llamada agua biológica o agua estructurada, es incluso más eficiente. ¿Por qué? Porque al comer una fruta o verdura rica en agua, el líquido viene acompañado de fibra, vitaminas y sales minerales. Esto hace que el agua se absorba más lentamente en nuestro sistema y permanezca más tiempo en nuestras células. Es decir, te mantiene hidratado por más tiempo que un vaso de agua que pasa de largo. Entonces, ¿cuáles son esos superhéroes que debemos tener en la cocina? Aquí les armé un top 5 de mesa saludable. Número 1. El pepino. El pepino tiene cerca del 96% de agua. Es básicamente agua sólida. Además de hidratar, tiene sílice, que ayuda a fortalecer nuestros tejidos. Número 2. La sandía y el melón. Son las frutas del verano por excelencia. Tienen electrolitos naturales, como el potasio, que ayudan a que tus músculos no se cansen. Número 3. El tomate. Perfecto para ensaladas o salsas frescas, tienen cerca del 94% de agua. Número 4. La naranja y el pomelo. No solo es vitamina C para tus defensas, es agua con fibra que tu cuerpo ama. Y número 5. El calabacín o zapallito. Sorpresa, si lo comes crudo, en espirales o apenas salteado, es una fuente de hidratación increíble y bajísima en calorías. Ahora, hablemos de la parte líquida, pero con chispa. Si el agua simple te parece aburrida, no caigas en el error de los refrescos azucarados o los jugos procesados. Eso, en lugar de hidratarte, te inflama. Mejor utiliza aguas infusionadas. Este es mi consejo de oro. En una jarra con agua, pon rodajas de fresa, menta y un poco de jengibre. Déjalo en la refri toda la noche. Al día siguiente tienes una bebida gourmet, sin azúcar y súper hidratante. También tenemos el agua de coco. Es el suero de la naturaleza. Si hiciste mucho ejercicio o estuviste bajo el sol, el agua de coco repone los minerales que perdiste al sudar. Caldos claros. Una sopita de verduras clarita también suma. Es hidratación con sabor a hogar. Así que ya lo sabes, familia de JM Pro. La hidratación no es una tarea pesada, es una oportunidad de comer rico y fresco. Hoy el reto es, ponle color a tu plato y agua a tu cuerpo. Si tienen dudas o quieres compartirme una receta de agua infusionada favorita, ya saben que nos pueden escribir en nuestras redes sociales. Yo soy Carla y esto fue Mesa Saludable. No se muevan, que seguimos con más información y música aquí en JM Pro. 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

0: Esas canciones que me gustan. Esas son las buenas, mimoso.
1: Muy bonita canción.
0: Usted es el bueno para empezar esa canción.
1: Hombre.

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1: Muy buenas tardes, querida comunidad hispanohablante. Yo soy María de la Luz, una reportera comunitaria de JM Pro Community Media. Hoy quiero brindarles una información de un taller que nos beneficiará a todos. Cálmate. ¿Le interesa aprender sobre hierbas medicinales y prácticas que pueden ayudarle a mejorar el estrés? El lunes 26 de octubre se realizará en Asheville un taller gratuito llamado Cálmate, Herbs for Calming and Stress, enfocado en las hierbas para promover la calma y el bienestar. El taller estará dirigido por Sara Núñez y ofrecerá información sobre remedios herbales que pueden incorporarse a las prácticas de bienestar en el hogar. La actividad será de 11:30 de la mañana a la 1 de la tarde en American Health Caritas Wellness Center, ubicado en el 216 de la Ashland Avenue en Asheville 28801. Las personas participantes recibirán muestras para llevar a casa. También habrá refrigerios ligeros y bebidas. Y contará con interpretación al español para facilitar la participación de la comunidad. Aunque el taller es gratuito, hay una página de registro en Eventbrite. Se recomienda consultar los detalles y registrarse antes de asistir, ya que no hemos podido confirmar si la inscripción anticipada es obligatoria. Puede encontrar el registro en inglés buscando Cálmate, Health for Calming and Stress, en Eventbrite. O consultar la versión en español buscando Cálmate, hierbas para calmar la ansiedad y el estrés. Recuerde que yo soy María de la Luz, una reportera comunitaria de JM Pro Community Media. Hasta la próxima, los esperamos.

Hola queridos amigos, mi nombre es Vanessa, reportera comunitaria de JMP y vengo aquí para hacerte una pregunta. ¿Hablas español y otro idioma? Tu capacidad de comunicarte puede marcar una gran diferencia en la salud de la comunidad. Cuando una persona no domina el inglés, entender un diagnóstico, explicar sus síntomas o comprender las indicaciones médicas pueden convertirse en un gran desafío. Por eso, los intérpretes médicos son fundamentales. Ayudan a que pacientes y profesionales de la salud se entiendan y que la atención médica sea más accesible. Y ahora puedes prepararte para hacer esa diferencia. La red WIN de la Sociedad Médica del Oeste de Carolina está buscando personas interesadas en convertirse en intérpretes médicos. Debido a la gran necesidad de estos servicios y al apoyo económico de donantes, el costo del curso será cubierto, o sea, gratis. El curso se llevará a cabo del 24 de octubre al 19 de diciembre, de las 9 de la mañana a la 1 de la tarde, en el YMCA de Asheville. ¿Quiénes pueden postularse? Personas de 21 años o más que hablen dos o más idiomas y que puedan comprometerse a asistir a todas las sesiones del curso. ¿Te interesa? Envía tu currículum y tres referencias profesionales al correo win@mywc. Si te conectan, recibirás una solicitud que deberás completar. Para más información, llama al 828-274-0950. Tus idiomas pueden abrir puertas, conectar comunidades y ayudar a que más personas reciban la atención médica que necesitan. Bueno amigos, eso es todo por el día de hoy. Hasta la próxima.

Muy buenos días, querida comunidad. ¿Cómo se encuentran el día de hoy? Espero que se encuentren muy bien en esta hermosa mañana. Porque sí, estamos aquí en JM Pro Community Media. Qué gusto que nos acompañen hoy a través de la radio. Si vas manejando por nuestras hermosas montañas aquí en Asheville, o si estás en casa preparándote un café, te quiero invitar que por un segundo mires tus manos. Sí, mírenlas, un momento. Esas manos que trabajan, esas manos que sostienen, que abrazan, en este mundo de hoy donde todo va tan rápido, donde todo es de plástico y se compra como un clic. Hoy quiero que hablemos de la magia de detenerse. Quiero que hablemos del valor de lo hecho a mano. Pero antes de esto, vamos a ir a una pausa musical y ya volvemos.

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Hola, ¿qué tal, amigos de Voces que Cuidan? Una semana más con ustedes y vamos a hablar hoy un tema que, por ejemplo, está relacionado con el otoño, esta época tan, tan bonita y hermosa que disfrutamos sobre todo aquí en Carolina del Norte. Y bueno, estaba leyendo unos tips, unos consejos de cómo apoyar nuestra salud de manera holística en este tiempo, aunque las temperaturas todavía no han bajado lo suficiente, ¿no? Pero estamos ya en otoño. Y bueno, vamos a compartir estas ideas que nos van a ayudar a todos, ¿no? Voy a leer un poquitito y vamos a conversar. La temporada de otoño, como todos sabemos, puede representar un desafío para mantenernos saludables, tanto física como mentalmente. Los días más cortos pueden dificultar la posibilidad de salir a hacer ejercicio en el exterior y, dependiendo del lugar donde vivamos, ¿no?, el clima puede producir nuestras ganas de estar al aire libre o de permanecer dentro. Época para los resfriados y los casos de gripes son más frecuentes durante estos meses o los meses fríos que vienen, ¿no? En parte porque pasamos más tiempo en espacios cerrados. No nos damos cuenta, pero estamos más en el interior. Y también puede resultar más difícil mantener una alimentación nutritiva cuando las bajas temperaturas o cuando lleguen nos hacen desear comidas más abundantes y reconfortantes, ¿no? Además, durante los meses fríos del año, que ya viene siendo noviembre, diciembre, enero, febrero, marzo y hasta abril, tenemos un poco las temperaturas aquí, ¿no?, bastante frías. Muchas personas, muchos de nosotros, experimentan cambios en el estado de ánimo,

bastante durante esta época del año. Por ejemplo, el jengibre puede incorporarse en infusiones, en té, en sopas y en otras preparaciones, que ayuda muchísimo al cuerpo. También puede utilizarlo especias como la canela, la cúrcuma o el chile, según tus preferencias, ¿no? Y un consejo específico, comienza el día con una taza de té, hoy diría con un buen café, si este que sea de jengibre, un plato de avena caliente. Pequeños cambios pueden ayudarte a disfrutar de una alimentación más consciente durante esta época del año. Número 2. Dedica tiempo a tus amigos y familiares. Con este clima fresco y los días más cortos, pueden hacernos sentir deseo de quedarnos en casa. Mantener el contacto con nuestros seres queridos es fundamental para el bienestar emocional. Importante. Las interacciones sociales positivas pueden favorecer la sensación de conexión, seguridad y felicidad. Y ayudar a reducir el estrés, ese famoso estrés, y la sensación de soledad. Compartir un alimento, una comida, conversar con un amigo, llamar a un familiar o participar en actividades comunitarias son formas sencillas de cuidar nuestra salud emocional. Recuerda, no estamos hechos para vivir aislados, somos seres de conexión, seres sociales. La conexión humana también forma parte de nuestro bienestar. Número 3. Consumir frutas y verduras de temporada. Elegir alimentos de temporada es una excelente manera de disfrutar de una alimentación variada todo el año. En otoño podemos encontrar gran variedad de frutas y verduras nutritivas, ¿no? Entre ellas las manzanas, los higos, las granadas, verduras y tubérculos, tenemos la remolacha, las patatas, las zanahorias, las calabazas. Muy sabroso en este tiempo para hacer una crema de calabaza.

y apoyar a los agricultores de nuestra comunidad. Consejos. Por ejemplo, para una sopa de verduras de temporada o de batatas asadas. Alimentar nuestro cuerpo de manera equilibrada también es forma de autocuidado. No olvidemos, dormir lo suficiente, duerme lo suficiente. A medida que los días se acortan y oscurece más temprano, es posible que no te cambien en tus niveles de energía y en tus patrones de sueño. Quizás uno se despierta mucho más en la noche, pero es normal de esta temporada, ¿no? Por eso es recomendable dormir lo suficiente. Es esencial para la recuperación física, la función inmunitaria, la memoria y la regulación emocional. La regulación emocional tiene que ver mucho con el sueño, como la calidad de sueño que tenemos. Vamos a procurar tener un horario regular para acostarnos y levantarnos. Reducir el uso de pantallas de dormir, pantallas de luz azul, como llamamos, y crear un ambiente de equilibrio en la habitación. Sobre todo una hora antes de dormir se recomienda que estemos sin utilizar el teléfono, sin utilizar los laptops, la computadora, tener tiempo para nosotros, ¿no? Como decimos, hacer un resumen durante el día, qué hemos hecho, qué positivo ha sido, etcétera, etcétera. Mantenernos bien hidratados es otra forma, porque durante el otoño quizás no sentimos tanta sed como en el verano, pero el cuerpo necesita el agua. Tenemos que seguir consumiendo la misma cantidad de agua, aunque no tengamos mucha sed.

para prestar atención a la hidratación del cuerpo, abrigarse y al salir al aire. A veces pensamos, no, no hay mucho frío, sobre todo en esta área de Ashburn, que a veces hay frío en la mañana y después ya calienta un poco, pero es necesario mantenerse abrigado cuando estamos al aire libre. Aunque la temperatura sea baja, hay que intentar salir diariamente si el clima lo permite, pero salir a caminar.

0: Muy buenas tardes, querida comunidad de Asheville. Nos encontramos aquí en la 103.3 Asheville FM en nuestro programa de siempre, todos los miércoles a las 6 de la tarde. Bueno, hoy empezó a las 6:20 de la tarde en Voces que Cuidan. El día de hoy les habla Dayana López, nuestra compañera Janet. Por cosas del destino no pudo estar el día de hoy, pero la tendremos en el siguiente programa. El día de hoy estamos con nuestro compañero Abelino, como siempre, nuestro terapista, y vamos a hablar acerca de la autoestima infantil. Para desarrollar la autoestima del niño se hace convenciendo, no venciendo, y esto es el amor. Es un tema realmente muy interesante, ya que tenemos niños en nuestros hogares, en las escuelas, en los parques, y es una buena manera para ir fomentando la autoestima infantil. Así que le damos también la bienvenida a nuestro querido invitado de todos los miércoles, Abelino.
1: Muchas gracias. Gracias, Dayana. Y así es, como todos los miércoles estamos en otro espacio interesante de Voces que Cuidan. Y hoy vamos a hablar específicamente sobre ese tema que es muy importante, ¿no? Porque a veces conversamos de adultos, de nosotros los adultos, pero hay que enfocar también las conversaciones sobre en los niños, en la etapa infantil. Y la autoestima infantil es un tema muy importante. Como tú mencionabas, la tarea de nosotros como adultos es convencer, no vencer, a través del amor, a través de la escucha, a través de la comprensión. Y asimismo hoy queremos invitarlos a reflexionar sobre ese tema que nos toca a todos, ¿no? No necesariamente tenemos que ser padres, pero somos tíos, o hay niños en la familia, o hay allegados que estamos conectados con los chicos. Y porque todos sabemos que una cosa es real, todos fuimos niños y todos de alguna manera hemos sido influenciados por las palabras, las actitudes y las experiencias que vivimos durante nuestra infancia. Nuestro tema de hoy es precisamente eso, la autoestima infantil. Y quiero comenzar con esta frase, ¿no? Para desarrollar la autoestima del niño hay que convencer, no vencer. Y el camino precisamente es hacerlo con el amor. Porque cuando hablamos de educar a nuestros hijos, muchas veces pensamos en enseñarles a obedecer, respetar las reglas, sacar buenas calificaciones y comportarse correctamente. Pero ¿cuánto tiempo dedicamos a enseñarles a reconocer sus emociones, a confiar en sus capacidades y a comprender que su valor como personas no depende de que siempre hagan las cosas bien? Hoy no se trata de señalar a los padres ni de buscar culpables. Se trata de aprender, reflexionar y preguntando cómo podemos acompañar mejor a nuestros niños, ¿no? Porque un niño no solamente necesita que le enseñemos cómo comportarse, también necesita sentirse amado, escuchado y comprendido, ¿no? Así que este tema que tenemos para este programa que hemos preparado, estoy seguro que va a ser, o estamos seguros que va a ser de mucho interés para todas las personas que nos escuchan, ¿no?
0: Sí, muy bueno, porque lo más bonito también es el compromiso que se tiene con los niños, ¿verdad? Como tú mencionas, eso se construye poco a poco, día a día.
1: Exacto.
0: A través de las experiencias, el trato con la familia, los amigos y la escuela. Y bueno, queridos oyentes, vamos a profundizar mucho más sobre este tema, pero antes de esto vamos a una pausa musical. ¿Qué tal le parece, Abelino?
1: Perfecto, me parece que sí.
0: Y ya volvemos.
1: Seguro.

0: Buenas, buenas. Ya estamos de vuelta aquí en la 103.3 Asheville FM, en tu programa favorito, Voces que Cuidan. Estamos aquí con nuestro experto Abelino. Para las personas que hasta ahora están prendiendo la radio, estamos hablando sobre la autoestima infantil, ¿verdad? Sobre cómo ir desarrollando la autoestima en nuestros niños.
1: Así es, Dayana. Un tema muy interesante y es como tú mencionabas en el segmento anterior. Toma tiempo, hay que tener paciencia, hay que dedicarle mucho amor, mucha comprensión. Uh-huh. Y a veces como adultos no nos damos cuenta de eso, pero es muy importante eso, ¿no?
0: Sí, ¿verdad?
1: Sí.
0: Uh-huh. Oye, Alini, tengo una pregunta.
1: Ajá.
0: Para empezar, entonces, ¿qué significa tener una buena autoestima durante la infancia?
1: Bueno, la autoestima es la manera, vamos a comenzar más o menos detallando, ¿no? ¿Qué es exactamente la autoestima? Y es la manera en que una persona aprende a reconocerse, valorarse y relacionarse consigo misma, ¿no? Durante la infancia, esta percepción se va formando a través de las experiencias que tenemos día a día, cotidianas, de las relaciones con nuestros padres o con los que nos cuidan, de los logros, de los errores y de la manera en que nosotros como adultos, ¿no?, respondemos a esas necesidades emocionales de los niños, ¿no? Tener una buena autoestima no significa que un niño crea que es mejor que los demás, porque a veces vamos a esa tendencia, ¿no?, que siempre tenga la razón o que nunca se sienta con miedo, ¿no? Uh-huh. Significa que puede reconocer sus capacidades, lógico, aceptar que tiene cosas que aprender y comprender, que cometer un error no lo convierte sencilla y llanamente en una persona incapaz, ¿no? Y vamos a pensar en dos situaciones, ¿no? Vamos a poner dos ejemplos. Un niño intenta dibujar algo, por ejemplo, pero no le sale como esperaba, ¿no? Entonces nosotros como adultos o el padre o alguien que lo cuida le puede decir, pero qué mal lo haces. Mira cómo lo hace tu hermano, que lo hace mucho mejor, ¿no? Entonces, ¿qué puede sentir ese niño?
0: Una crítica.
1: Claro, es la crítica y no es constructiva. Pueden sentir vergüenza, frustración o miedo a volver a intentarlo, ¿no?
0: Sí.
1: Entonces ahora vamos a la otra parte, vamos a imaginar el adulto que le dice, veo que estás intentando hacerlo. ¿Qué te parece si probamos juntos, no? Uh-huh. La situación es la misma, pero la experiencia emocional es diferente, lo que el niño está viviendo, ¿no? Porque en el segundo caso, bueno, el niño recibe apoyo para aprender y sentir que su valor está siendo cuestionado, ¿no?
0: Y validada también.
1: Exacto, muy validado. La autoestima no se construye diciéndole a los niños que todos lo hacen bien. Se construye ayudándolos a comprender que pueden aprender, mejorar y equivocarse, ¿no? Sin perder la confianza en sí mismo, ¿no? Entonces, viene una reflexión para los que nos están oyendo, los que están conectados, ¿no? ¿Qué estamos enseñando cuando corregimos a un niño? ¿Le estamos enseñando que puede mejorar o le estamos haciendo creer que no es suficientemente bueno? Uh-huh. ¿Verdad?
0: Uh-huh. Muy interesante esa pregunta, ¿verdad?
1: Sí.
0: Uh-huh.
1: Ahí podemos buscar dos respuestas, ¿no?
0: ¿Y cómo podemos reconocer a un niño cuando se siente seguro de sí mismo y cuando no?
1: Oh, sí, pregunta muy importante. Bueno, a veces lo vemos, pero un niño que se siente seguro, por ejemplo, emocionalmente, no necesariamente es el más extrovertido, ¿no? Porque a veces vemos los niños que no tienen pena, que siempre están jugando, que están juntos en la sociedad, ¿no?
0: Sí.
1: El que más habla o el que obtiene las mejores calificaciones. La seguridad interior, yo dijera, puede manifestarse de muchas maneras cuando el niño está seguro. Por ejemplo, un niño que se atreve a hacer preguntas, que intenta una actividad nueva, siempre está ocupado en algo nuevo, ¿no? Que expresa cuando algo le molesta o que busca ayuda siempre cuando lo necesita y siempre está desarrollando esas habilidades importantes también. También puede decir, no sé hacerlo todavía. Hay veces que los niños dicen, no lo sé hacer, sin sentir que eso lo hace menos valioso o más, ¿no? Y aquí quiero destacar algo, Dayana. La autoestima saludable no significa que el niño nunca tenga dificultades, ni que cometan errores, ni que se equivoquen. Significa que pueda aprender a enfrentarla con el apoyo y la confianza de quienes le rodean, ¿no? Sí, ya sean los padres, los abuelos, los tíos, los amigos de la familia, ¿no? Y aquí los como adultos desempeñamos ese papel importante, ¿no? Cuando un niño nos cuenta algo que le preocupa, ¿lo escuchamos con atención o le decimos inmediatamente que eso no es importante? Cuando tiene miedo, por ejemplo, ¿lo ridiculizamos a veces o lo ayudamos a comprender lo que siente?
0: Exacto.
1: A navegar con él, ¿no?
0: Sí, siento que hoy en día ya hay muchas herramientas y muchos talleres donde enseñan a los papás a hablarles, incluso en los colegios, a los niños de una manera positiva, ¿no? Como siempre el, no, lo estás haciendo, como no decir no o la crítica, sino buscar el camino de decir,
1: exacto,
0: lo puedes hacer mejor, ven, te ayudo con esto, o sea, validar lo que están haciendo y a impulsarlos a que hagan las cosas mejores.
1: De una forma más constructiva.
0: Constructiva,
1: ¿no?
0: Sí.
1: Exacto, exacto.
0: ¿Y cómo pueden influir las experiencias de nuestra infancia en la manera en que nos valoramos cuando somos adultos? Wow, esta pregunta es bien interesante.
1: Sí, y esta pregunta realmente nos invita a mirar nuestra propia historia, ¿no?
0: Nuestro niño interior.
1: Sí, nuestro niño interior. Quizás algunos de nosotros, yo te dijera, crecimos escuchando frases como "tú puedes", "confío en ti", o "no te preocupes, vamos a intentarlo otra vez", ¿no? Eso lo oímos. Pero otros, en cambio, pudieron escuchar con frecuencia "no sirves para nada", ¿no? "Siempre hace todo esto mal", o "deja de llorar, que eso no es nada". Entonces esas experiencias repetidas durante la infancia, ¿no?, pueden influir en la forma en que una persona se percibe, cómo crecemos, cómo nos relacionamos y cómo respondemos a los desafíos cuando uno crece, cuando uno se va haciendo adulto, ¿no?
0: Sí.
1: Sin embargo, nuestra infancia no determina inevitablemente nuestro futuro, ¿no? Podemos también aprender, sanar y desarrollar nuevas formas, ¿no?, de hablarnos a nosotros mismos. Porque a veces como adulto, ¿no?, uno teme equivocarse, o cuando fui un niño que recibí demasiadas críticas. El adulto que necesita complacer, yo diría, ¿no?, a todo el mundo, quizás aprendió que recibir aceptación dependía de satisfacer las expectativas de otros, pero no yo como niño, ¿no?
0: Sí.
1: Entonces es muy importante tener eso, ¿no? Porque aquí también puede que nos hagamos esa pregunta, ¿no? ¿Cuántas veces repetimos con nuestros hijos las mismas palabras que escuchamos cuando éramos pequeños? Incluso cuando nos comprometimos que nunca las repetiríamos, que nunca iríamos por ese mismo sendero, ¿no? Porque muchas veces no lo hacemos, ¿no?, simplemente por falta de amor. Simplemente reproducimos lo que aprendimos.
0: Lo que aprendimos.
1: Exactamente, exactamente.
0: Exactamente. Y muchas veces también los niños aprenden es viendo a los papás, ¿no? Si ven a la mamá reprimir emociones, ellos van a aprender a reprimir emociones. Por más que tú trates, los niños aprenden más con el ejemplo.
1: Por supuesto.
0: Que a veces con palabras, ¿verdad?
1: Exacto.
0: Por más que tú trates de que él no sea así como tú, pero te ve a ti todo el tiempo de esa manera, van a crecer siendo de esa manera también, ¿no?
1: Sí, de acuerdo completamente. No es solo lo que le enseñamos o lo que le decimos o de tratarnos, sino ese, con el ejemplo diario, con el ejemplo. Porque a veces decimos, es que los niños tienen esa inteligencia divina que a veces no tenemos ni que hablar. Como tú dices precisamente, sabe cuando la mamá no se siente bien, sabe cuando el papá llega con problemas de estrés, sabe cuando hay una situación familiar. Por eso es muy importante también recalcar a los padres o a los que tienen niños en la familia, ¿no? Nunca se debe conversar los problemas personales de adultos frente a los niños, porque ellos lo captan, son esponjas.
0: Sí, y son una carga que ellos van a empezar a pensar, ¿cómo puedo ayudar a solucionar? Son problemas de adultos, no de niños. Los
1: de
0: niños,
1: exacto. Y a veces los oímos hablar entre ellos, ¿no? No, mi papá no tiene trabajo. O la situación no está bien, o no hay dinero, o falta alimentos en la casa. Entonces, eso va desarrollando una carga, como tú dices, que los niños no necesitan pasar por esa etapa. Supuestamente la niñez es la etapa más
0: bonita,
1: más feliz, más bonita.
0: Más feliz, más inocente, sí.
1: Sí, porque de ahí depende los adultos que desarrollamos, ¿no?
0: Sí, es muy importante.
1: Exacto.
0: Bueno, entonces, ¿creería que vamos a otra corta pausa musical?
1: Me parece bien. ¿Está bien? Y así los que están conectados o los que están en la radio, pues tienen un descanso, claro. Y si tienen preguntas o, en este aspecto, en este caso, preguntas no, pero bueno. Ya sí, regresamos.
0: Sí. Ya regresamos. Pueden Exacto. escribirnos en nuestras páginas de redes sociales de uh-huh. JM Pro. Uh-huh. Nos pueden encontrar en Facebook, TikTok y en YouTube también.
1: Exacto.
0: Uh-huh. Ya volvemos. ¿Seguro? No se muevan.
1: No se muevan.

0: Buenas, buenas. Ya estamos de vuelta aquí en la 103.3 Asheville FM en tu programa Voces que Cuidan con nuestro terapista certificado Avelino López. Y siguiendo nuestra conversación acerca de la autoestima infantil, vamos a hacer otra preguntita más. ¿Qué significa convencer a un niño en lugar de vencerlo?
1: ¿Qué significa? Pues, wow, aquí casi llegamos al corazón de lo que es nuestro programa, ¿no? Una de las partes más importantes. Convencer a un niño significa acompañarlo para que comprenda, aprenda y desarrolle su criterio propio, ¿no? Vencerlo, yo diría, en este contexto, significa convertir la relación en una lucha de poder en la que el adulto busca imponerse, ¿no? Sin escuchar, a veces sin ni explicar, ¿no? Porque convencer, yo te diría, no significa negociar todos los límites, ni permitir tampoco que los niños decidan absolutamente todo, como vemos por ahí, ¿no? Los niños necesitan, lógicamente, orientación, estructura y límites apropiados para su edad. Importante. La diferencia está en cómo los establecemos, ¿no? Cómo llevamos esos límites. Vamos a imaginar un niño no quiere apagar la televisión porque desea seguir viendo su programa favorito. Y ya es tarde, ¿no? Podemos gritarle, y lo vemos mucho, oímos a veces cuando decía, aquí mando yo, esta es la casa, ¿no? Tienes que hacer lo que yo te digo. O podemos decirle sinceramente, sé que quieres seguir viendo el programa, es lógico. Es difícil dejar algo que te gusta, ¿no? Pero ya llegó la hora de apagarlo, o es tarde, o mañana tienes escuela. Puedes elegir si quieres apagarlo tú, o si lo hacemos juntos. Y hay dos criterios completamente diferentes, pero ya la idea ha pasado a otro plano diferente, ¿no? El límite permanece. Lo que cambia es la forma de comunicarnos que tenemos con los muchachos, ¿no? En el primer caso, te diría, el niño puede concentrarse en la lucha con poder. No, no quiero ir, no quiero ir. Pero en el segundo reconoce, ¿no?, esos sentimientos y mantiene su responsabilidad. Lo voy a hacer con papá o lo voy a hacer con mamá, ¿no?
0: Sí.
1: Yo te diría, la autoridad no tiene que desaparecer para que exista ese amor, esa comprensión. Y el amor tampoco tiene que desaparecer para que exista autoridad. Son dos cosas que tenemos que llevar muy presentes allá.
0: Ya. Muy diferentes, claro, porque al vencer al niño es como ganar una batalla, como yo soy el que mando aquí, ¿verdad?
1: Exacto,
0: yo soy el del poder. Y al convencerlo, lo estás haciendo tu amigo. Hagamos esto juntos, sea mi cómplice. Pero estás llegando al objetivo de tu límite. Vamos a apagar la tele.
1: Y como niños, ellos, sobre todo los niños de hoy día, ellos piensan, bueno, mamá o papá me toma en cuenta, aunque yo sea un niño, ¿no?
0: Me está escuchando.
1: Me está escuchando. Yo también tengo que escucharlo a él para que la situación vaya de una forma más.
0: Sí, exacto.
1: Exacto.
0: Y así ellos crean confianza también en contarle sus cosas, porque van a decir, bueno, mi papá me escucha, mi papá me da opciones, no, mi papá me va a regañar, mi papá me va a decir no, mi papá me va a castigar.
1: Y a veces si volvemos nosotros como padres, como adultos, quizás muchos de nosotros podemos decir que nos sucedió algo parecido, ¿no? Que a veces nos sentimos que no fuimos escuchados en el momento oportuno, o que se nos trató a veces con tratar de imponer, porque eso es una cosa que tenemos, imponerle una situación o una medida a un niño, yo te diría el 99% no funciona. Porque es como tú dices, se sienten ya vulnerados.
0: Sí.
1: La autoestima, como lo que estamos hablando, ¿no?
0: Muy cierto, sí.
1: Sí.
0: ¿Y por qué pasa? ¿Por qué algunos adultos creen que un niño solamente aprende

0: severos, uh-huh, y se usaban mucho los castigos, ¿no? Y quizás algunos de esos adultos fueron personas responsables, trabajadoras y cariñosas, que quizás hicieron lo mejor que pudieron, ¿no? Con las herramientas que conocían en ese tiempo, ¿no? Uh-huh. Pero hoy podemos preguntarnos si existen maneras más constructivas de enseñarle, de educar a los niños. Yo creo que sí, ¿no?
1: Sí, ¿verdad?
0: Cuando un niño hace algo incorrecto, por ejemplo, es importante que comprenda las consecuencias de sus acciones, uh-huh, que lo puede llevar a eso. Sin embargo, la humillación o el miedo no son necesarios para enseñarle responsabilidad a un muchacho, ¿no?
1: Sí, sí. Uh-huh. Porque muchos adultos usan palabras como, mi papá me crió así, entonces yo también lo hago de esta manera.
0: Exacto.
1: Y es como, porque el niño merece ese trato si él no eres tú y tú no eres tu papá. O sea, uh-huh, también hay que romper como ese patrón, ¿verdad?
0: Hay que cortar ese patrón. Uh-huh. Uh-huh. Y lo vemos muchísimo.
1: Mucho de uh-huh, el papá
0: repetir
1: y castigar
0: patrón.
1: Y castigar, uh-huh, y hablar, uh-huh, con dureza y yo soy el que mando y si no le gusta pues se va de la casa.
0: Así.
1: Sí, hoy en día
0: lo vemos muchísimo hoy día. ¿Ya?
1: Uh-huh. Hoy en día ya hay muchas herramientas, ya estamos en otros tiempos, ¿verdad? Para que los papás se vuelvan aliados y guías y no autoritarios.
0: Yo creo que uno, o sea, como padres o no sé, como tíos, como miembros de la familia, eso, hay que ganarse la autoestima de los muchachos, uh-huh, como con amor, con comprensión, darles su lugar, porque aunque sean niños necesitan su lugar.
1: Sí.
0: Pero hay miles de formas de hablar, hay miles de formas de interactuar,
1: uh-huh,
0: y sin que ellos a veces se den cuenta o consciente o inconscientemente que ellos sepan, okay, mi papá y mi mamá son los que, no lo que decir los que manda, pero sí son los adultos de esta casa. Y yo debo escuchar y seguir las reglas, porque yo eso es lo que voy a hacer haciendo también. Uh-huh. Niños inteligentes, que aunque sean chicos, ya se dan cuenta de eso, ¿no?
1: De los límites.
0: De los límites y de tener un lugar en la, uh-huh, familia.
1: Muy, muy cierto. Uh-huh. ¿Y qué pasa cuando a un niño se le repite muchas veces, eres torpe, es difícil, no, tú no puedes hacer eso, eso es imposible?
0: Las palabras, Diana, tienen un peso especial cuando provienen de las personas que un niño ama o que confía en ellos o que siente esa simpatía, ¿no?
1: Uh-huh.
0: Porque cuando un adulto repite esas etiquetas negativas, ¿no? El niño va a comenzar a creer que esas palabras describen quién es. Yo soy así porque así es como me tratan, ¿no? Uh-huh. O si escucha constantemente, eres un desastre. Puede pasar de pensar que cometió un error y empezar a pensar, ¿no?, que él mismo es el problema. Yo soy como niño un problema, o soy así, o soy de esta forma, ¿no?
1: Uh-huh.
0: Es muy importante separar la conducta de la identidad.
1: Quería añadir como que esas palabras, lo que estamos hablando, rompe la autoestima del niño, ¿no?
0: Daña completamente la autoestima. Podemos decir, por ejemplo, en lugar de decir qué desobediente eres, ¿no?, podemos tratar de decir, necesito que sigas esta indicación porque es importante para tu seguridad.
1: Uh-huh.
0: Dos cosas diferentes que tienen el mismo mensaje, pero se trata de llegar al niño de una forma diferente, ¿no?
1: Sí, muy cierto.
0: O también a veces vemos muchos en la calle decir, eres un llorón, siempre estás llorando, ¿no?
1: Uh-huh.
0: ¿Por qué no decir, okay, estás triste, qué te pasa? ¿Quieres contarme qué te pasó?
1: Validar su emoción, uh-huh, y no,
0: exacto,
1: reprimirla.
0: Exacto, uh-huh, validar esa emoción.
1: Exacto, uh-huh, está muy bien. ¿Y qué podemos hacer si reconocemos que nuestras palabras han lastimado a nuestros hijos, que se nos han salido esas cosas reprimidas que tenemos de nuestra infancia?
0: Exacto,
1: y
0: exacto,
1: las estamos aplicando a veces inconscientemente, porque hay situaciones en que pasa. Entonces,
0: seguro.
1: ¿Qué podemos hacer en esos momentos? ¿Cómo podemos reconocer esas situaciones y hablarlas?
0: Uh-huh. Diana, esta pregunta es especialmente importante porque nos recuerda que los padres también somos seres humanos.
1: Uh-huh.
0: Todos podemos perder la paciencia, lógico. Podemos hablar desde el cansancio, como tú dices, el estrés o nuestras propias frustraciones. Como niño interior que lo traemos, ¿no?, a adulto. Lo importante no es

0: justificar, yo dijera, el daño, ni cree que debemos mantener una apariencia de perfección, ¿no? Si hemos hablado de manera hiriente, porque se nos va de las manos decirlo, ¿no? Podemos acercarnos a un niño y también le podemos decir, quiero hablar contigo sobre lo que pasó, ¿no? Estaba molesto, pero no estuvo bien que te hablara de esa manera. Lo siento, hijo, ¿no? Voy a trabajar para expresarme mejor. Ahí está ya una respuesta, ¿no?
1: Sí.
0: Debemos demostrar el cambio con nuestras acciones, que el niño sienta que, bueno, papá se equivocó o se molestó, pero sí vino a pedirme disculpas, ¿no? Aunque no elimine automáticamente el dolor que el niño puede sentir, ¿no? Pero puede abrir la puerta a la reparación y a la confianza del niño, ¿no?
1: Y aparte le estás dando una lección.
0: Lección muy importante, que todos nos equivocamos, ¿no? Y aunque las palabras, como tú dices, que pronunciamos ayer, ¿no? Pero sí podemos elegir con más conciencia las que vamos a utilizar
1: el día de mañana.
0: En el día de mañana.
1: Y el niño reconoce esa acción y la repite, porque los niños también, cuando se exaltan mucho, pueden tener un mal comportamiento, pueden decir malas palabras, y ellos dicen, ellos como ya vieron el ejemplo de sus papás, pues ellos lo empiezan a aplicar también. Oye, papá, perdón, dije una mala palabra, o perdón, me porté mal, ¿verdad? Ahí también estamos dando un ejemplo.
0: Qué lindo eso, sí, es un ejemplo.
1: Bueno, Abelino, y como última preguntita, ya aquí para ir cerrando, ¿cuáles son las pequeñas acciones cotidianas que ayudan a construir una autoestima saludable?
0: Mira, vamos a cerrar esta parte educativa de este programa, que aunque ha sido un poco corto, ¿no? Pero me parece que muy práctico, ¿no? No necesitamos esperar, yo diría, una ocasión especial para fortalecer la autoestima de un niño, ¿no? Yo quisiera ponerlo en 5 acciones sencillas, ¿no? Por ejemplo, escuchar, dedicar unos minutos a prestar atención a lo que nos cuenta ese niño, ¿no? Reconocer el esfuerzo, valorar su perseverancia, no solamente sus resultados, ¿no? Permitir que aprenda con los errores, darle oportunidades apropiadas para su edad, incluso cuando cometa errores, ¿no? Siempre expresar afecto, dejarle saber, recordarle que es amado, que cuando necesita corregir su comportamiento, también lo puede hacer. Y, como tú mencionabas, dar un ejemplo. El ejemplo de nosotros como padres, como adultos, es muy importante, ¿no? Que nosotros reconocemos nuestros errores, ¿no?
1: Sí.
0: Y tratamos a los demás con ese respeto, ¿no? Pero sobre todo, siempre preguntarle cada día a los niños esa interacción. ¿Cómo te sientes? Escuchar su respuesta, ¿no? ¿Cómo ha sido tu día? Con gestos pequeños, ¿no? Pero forman parte de esa vida cotidiana que pueden ayudar a construir relaciones de confianza y seguridad emocional.
1: Sí, sí, señor, porque sostener la mano de un niño con paciencia y firmeza es la forma más bella de sembrar paz en la historia que viene, en la historia del mañana,
0: qué
1: ¿verdad?
0: Qué lindo, así es, cierto. Yo diría también de convencer, no vencer, educar con firmeza, escuchar con respeto y acompañar con amor, ¿no?
1: Sí, muy, muy cierto.
0: Y queremos recordarles, ¿no? De mi parte, la próxima vez que un niño se equivoque, hagamos una pausa. Antes de juzgarlo, ¿no? Intentemos comprenderlos. Antes de levantar esa voz, recordemos que estamos ayudando a formar la manera en que ese niño aprenda a relacionarse consigo mismo y con el mundo que le rodea, ¿no?
1: Sí, qué bonito mensaje, Abelino.
0: Sí.
1: Muchas gracias, Abelino, por este espacio el día de hoy, que aunque fue cortico, realmente fue muy interesante. Y espero que a mis queridos oyentes les haya gustado este mensaje tan bonito y nos siga escuchando para el siguiente miércoles, ¿verdad?
0: A la misma hora. Exacto, a la misma hora aquí en Asheville, 103.3.
1: Y por gracias el mismo canal.
0: Exacto. Gracias por su compañía y su tiempo.
1: Muchas gracias a usted. Recuerden, nosotros somos JM Pro Community Media. Y esto sería todo por hoy. Muchas gracias, Abelino.
0: Gracias a ti, Yana.
1: Quien les habló fue Dayana, se me olvidó decirles, pero quien les habló fue Dayana López. Y en el siguiente segmento ya tendremos de vuelta a nuestra querida compañera Janet.
0: Así esperamos. Okay. Buenas noches a todos.
1: Bye. Chao. Bye.
0: Bye bye.